Esto era música de Rolando Luna, un pianista nacido en La Habana en el año 1978 y es parte de una oleada de excelentes pianistas en la música contemporánea de Cuba. Hemos escuchado Alerta en el Cerro de su álbum En la Luna, Rolly, que fue grabado en el año 2001. 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We heard Alerta en el Cerro from his album En la Luna, released in the year 2001. ¿Qué tal, amigos? ¿Cómo están? Muy buenas noches. Bienvenidos a una edición más de Tertulia. Soy Raquel Obregón con ustedes hasta las 10 de la noche desde esta su estación, Medios Públicos de Nueva Inglaterra, 88.5 FM en su cuadrante radial. Nos puede escuchar en línea en nepm.org todos los domingos, trayéndoles música variada, música no comercial, de alternativa muchas veces, música de todo el mundo, pero siempre relacionada con nuestra cultura y nuestra música latina en una forma u otra. 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Welcome to another edition of Tertulia. How are you doing tonight? How was your weekend? ¿Cómo les fue durante la semana y durante su fin de semana con muchas festividades, me imagino? Si usted celebró el día, el aniversario de la independencia de Estados Unidos, espero que haya pasado momentos agradables. Y si no lo celebró, respetamos sus ideas y sus creencias. Siempre respetamos las ideas y convicciones de todas las personas, ¿verdad? Eso es lo que siempre debemos de hacer. 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Vamos a continuar escuchando, ¿qué les parece? Música interpretada por más artistas de Cuba, ya que hemos empezado con Rolando Luna. Vamos a escuchar música de esta artista femenina, Gema Corredera. Luego música de este gran, tremendo 3-0 cubano, uno de los mejores que Cuba ha producido, Niño Rivera. Y él estará acompañado de Julio Gutiérrez. Julio Gutiérrez, Niño Rivera, como les digo, era un 3-0 cubano, y Julio Gutiérrez es un pianista cubano, o era un pianista cubano que también era compositor y director musical de su grupo. Y luego escucharemos música nada más y nada menos que de Ira Kere, música de este tremendo grupo de Ira Kere. La vida es un sueño, con una composición que es famosísima de Arsenio Rodríguez, tremendo 3-0 también. 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

Están ustedes en sintonía de Tertulia. Soy Raquel, con ustedes hasta las 10 de la noche. Hemos escuchado tres canciones interpretadas por artistas de Cuba. 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Vamos a escuchar una pequeña antología de esta canción que es conocidísima. Es originalmente un bolero que fue compuesta por un compositor mexicano. Ustedes habrán escuchado Perfidia, ¿verdad? Que es conocidísima de épocas antiguas, pero se ha hecho tantas interpretaciones también con tonos más modernos, en diversos estilos, diversos géneros. Perfidia fue compuesta en el año 1939 por el compositor mexicano y arreglista Alberto Domínguez. Y de acuerdo a la información que estaba viendo aquí de inteligencia artificial, dice que cuenta con cientos de grabaciones realizadas por artistas de todo el mundo y aunque no existe una cifra oficial exacta, se estima que supera más de 500 versiones entre adaptaciones en español, inglés, otros idiomas y también versiones instrumentales. Inicialmente, en los años 40, se hicieron grabaciones con muchos artistas en México. También está una grabación bastante popular cantada por Javier Cugat en el año 1940. Luego, en el 47, el trío Los Panchos, al igual que Pedro Infante y Jorge Negrete, todos ellos artistas mexicanos, a excepción de Los Panchos, que tiene uno o dos artistas puertorriqueños. También se han hecho versiones instrumentales. Y The Rock, esto tengo que buscarlo, en rock, ustedes se imaginan. Dice aquí que Los Ventures grabaron una versión instrumental en ritmo de rock a fines de los años 60. Eso no lo sabía, voy a buscarlo. Y también, por supuesto, conocidísima la versión e interpretación de Linda Ronstadt y otros más. Ahora lo que vamos a hacer es vamos a escuchar una versión a cargo de este grupo mexicano de Carlos Hernández Chávez. Luego música, esa misma canción interpretada por un guitarrista brasileño, Carlos Barbosa Lima, y luego la versión del cubano Pablo Milanés. ¿Qué les parece? Tres versiones diferentes. 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

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Y así hemos terminado la primera hora de nuestra programación con música a cargo de este tremendo artista boricua, Rey Viera. Hemos escuchado dos canciones de este artista acompañado de su grupo que se llama Trombao. Escuchamos Todos Somos Latinos y Descarga Esclavitud Moderna. Rey Viera es un cantante que nació en Río Piedras, Puerto Rico, y ha trabajado con artistas bastante conocidos como Papo Luca, también con Spanish Harlem Orchestra, con Celia Cruz, Eddie Palmieri y muchos otros más. En este álbum, él está acompañado de Germán Olivera en algunas de las vocalizaciones. Jimmy Bosch y Reinaldo Jorge están a cargo de los trombones. En las congas está Little Johnny Rivera o el pequeño Johnny Rivera. Y en el piano, Edwin Sánchez. Dos canciones de este tremendo artista boricua. 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Vamos a darles un poco de información sobre eventos que se aproximan. Tenemos ya el próximo fin de semana, Springfield Jazz and Roots, se presentan muchos artistas, tremendos artistas. Este es un festival que se lleva a cabo en el mismo centro de Springfield, dos días, viernes y sábado, julio 10 y julio 11. Este evento es gratis y abierto al público. El día sábado 11 se presenta Sakai Curtis, y Kubab Lives se presenta a las 3:50 de la tarde. También estará David Rivera, un cantante boricua. Y a las 7 de la noche, el pianista cubano Omar Sosa. Y muchos otros artistas más, pero estos son los artistas latinos que se presentan en este festival. Vamos a escuchar música de estos artistas, de Omar Sosa y también de Sakai Curtis. Pero antes quiero mencionarles que en agosto 16, en esta organización que se llama De La Luz Sound Stage en Holyoke, se estará presentando este artista español, Pedro Pastor y Los Locos Descalzos. Este es un artista que interpreta música que es una fusión, una mezcla, una combinación de ritmos de música española con ritmos latinoamericanos. Así que eso será el día domingo 16 de agosto en De La Luz. Después también tenemos que en agosto 8... el Festival de Rumba de Nueva Inglaterra estará presentando a tremendos artistas como Oscar Hernández, Spanish Harlem Orchestra, Nelson González y la Típica 73, Sakai Curtis y su quinteto también estará allí, Joe Díaz y Salsa Jíbara, todos ellos el día sábado 8 de agosto en la Iglesia del Buen Pastor. La dirección es 155 Willis Street en Hartford, de 2:30 a 7:30 de la noche. El evento es gratis y abierto al público. 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

Esta era música de Rodrigo y Gabriela, un dúo de guitarristas mexicanos que usan la guitarra acústica o guitarra flamenca, y ellos empezaron su carrera en Dublín, en Irlanda, donde tocaron por los primeros 8 años de su carrera artística como dúo. Hoy en día ellos residen en la Ciudad de México y la música de ellos es en su mayoría música instrumental a dúo con la guitarra flamenca y acústica. Y la música de ellos incluye diversos géneros, a veces es algo de nuevo flamenco, música de rock, música de metal pesado también. Se estarán presentando en Northampton, en la Academia de Música, el día 26 de octubre, y en New Haven el día anterior, el 25 de octubre. 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

0: Hemos escuchado música de esta artista mexicana, Carla Morrison, y la canción se titula Diamantes. Viene de su álbum que salió en el año 2021, El Renacimiento. Antes escuchamos música en la voz de Noelia Recalde. Ella es una artista, cantante argentina, y produjo este álbum que salió en el 2022, que se llama Mi Propia Casa, que ella lo trabajó y lo produjo durante el periodo de aislamiento debido a la pandemia del COVID. Sola en soledad es el título de la canción. Antes, música de Los Mavericks. Esta canción se llama Recuerdos y viene del álbum que se llama así en español. 2020 fue el año en que salió, y este fue el primer álbum que ellos grabaron en español. El líder del grupo es Raúl Malo, hijo de emigrantes cubanos. Y empezamos con música de Rodrigo y Gabriela, que ya escuchamos y les di información anteriormente. This was music by Carla Morrison. She is a singer from Mexico. I love her style.
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Bueno, amigos, hemos llegado al final de una edición más de Tertulia. Mil gracias por su sintonía. Gracias por permitirme acompañarlos durante estas dos horas de música, información y entretenimiento. Los invito a que nos volvamos a reunir el próximo domingo a las 8 de la noche. Mientras tanto, que pasen una semana buena, productiva, pero sobre todo con mucha paz y amor en sus espíritus. Hablo para ustedes, Raquel Obregón. We have come to the end of another edition of Tertulia. 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And I ask you to join me again next Sunday night at 8. Meanwhile, have a great and productive week, but above all, with plenty of love and peace in your spirits. Until next time, this is Raquel Obregón. Stay tuned for Latino USA.